0: sabes que ya es miércoles y a esta hora básicamente estamos ya del lado de jueves más que otra cosa. Así que it's okay. Por aquí DJ Jermaine te acompaña por tu 94.9, número uno para hits de hoy. Oye, ¿ya escuchaste? Bueno, el bochinche que te tengo, bueno, te lo estoy calentando porque mañana te va a contar Enrique Santos quién más se une a nuestro lineup de estrellas de iHeartRadio Fiesta Latina. Te va a gustar. ¿Será mujer? ¿Será hombre? Mañana a las 9 de la mañana, pendiente.
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1: De Manuel Turizo, que va a estar este año en nuestro iHeartRadio Fiesta Latina. Tus boletos en Ticketmaster.com. La se llama Te Hacen Falta Dos.

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Vas a tener tú la pregunta para ver si te vas para Disney con tu 94.9. Te la voy a hacer en solamente dos canciones. 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Nos pones con el piso número uno. Tu 94.9 te acompaña.

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0: 9. Y la pregunta es, ¿cómo se llama? Ay, me perdí. Aquí está. Sorry. ¿Cómo se llama el cangrejo de la película de Disney, The Little Mermaid? ¿Cómo se llama el cangrejo? Te acompaña Jermaine.
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1: Una nada más, se llama esta de Mike Towers, que va a estar este año en nuestro iHeartRadio Fiesta Latina. Y pon tu alarma, no te pierdas, tremendo announcement. Mañana te vamos a estar diciendo quién más se une a este lineup de artistas que ya está a otro nivel. 9 de la mañana con Enrique Santos y Diana.

Tú sabes que DJ Jermaine sigue con la candela viva todas las noches aquí por Tú 94.9, número uno para hits de hoy. En camino música de Ale, que va a estar en nuestro iHeartRadio Fiesta Latina este año, 17 de octubre, que se estrena Downtown.

0: Termina tu miércoles bien alegre con nosotros aquí. Te acompaña DJ Jermaine por tu 94.9 y vamos a pasarla también bien alegre en nuestro iHeartRadio Fiesta Latina. Tus boletos en Ticketmaster.com para que goces con Mike Towers, Eladio Carrión, Farruko y muchos más. Ashley, mira, mañana a las 9 de la mañana vamos a anunciar un nuevo artista que te va a encantar un montón. Trust me. 9 de la mañana con Enrique Santos y Dayanara Torres.
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1: De Eladio Carrión, esta se llama Polaroid. Apréndetela para que te la cantes junto a él.

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0: La industria Inc. Mañana te puedes ganar tus boletos a nuestro iHeartRadio Fiesta Latina con Mike Towers, Eladio Carrión, Bless, muchos más. Y uno nuevo que se anuncia mañana. Oye, ya yo sé quién es, pero no te lo puedo decir, sorry. Después me botan pal, ya tú sabes para dónde. Así que pendiente del show de Enrique Santos a las 9 de la mañana para saber quién más. Y tú vas a decir, wow, qué bueno que compré mis boletos. O si no, vas a decir, lo compro right now, trust me.
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1: Vámonos con Bless right now y Ovi Ovi on the drums, el mejor hombre del mundo. By the way, Bless, otra que también va a estar en nuestro iHeartRadio Fiesta Latina. Todo el mundo is going to be in the house.

0: por Tu 94.9, número uno para hits de hoy. Si no has comprado tus boletos a nuestro iHeartRadio Fiesta Latina, ya con maldita que tenemos como Mike Towers, Eladio Carrión, Bless, Barruco. Trust me, mañana cuando Enrique Santos anuncie quién más se une este año, tú vas a correr a Ticketmaster.com. Bueno, no vas a correr literalmente, pero vas a agarrar tu teléfono rapidito y vas a entrar a comprar tus boletos. Pendiente para que sepas quién más se une a la fiesta más grande todos los años a las 9 de la mañana tomorrow, ¿ok? Con Enrique y Dayanara Torres. Acompaña DJ Jermaine, pendiente.
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1: Vámonos right now con Floyd Menor, que va a estar en nuestro iHeartRadio Fiesta Latina. Ay, la verdad que este año va a estar fuera de control. Los boletos por Ticketmaster.com. The best of the best in the house. Yo me cuelo por ahí también. I'm gonna be in the house. DJ Jermaine. Saludos.

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1: Oye, en la Vallarta, hasta el Gocalde con DJ Joe.

0: Te dije que no iba a esperar hasta mañana para darte un throwback en un jueves. No, man, ya, en un par de horitas ya estamos de ese lado. Te acompaña por aquí DJ Jermaine por T94.9. Mañana pendiente para que ganes tus boletos a nuestro iHeartRadio Fiesta Latina a las 5:40 de cada hora en el show Enrique Santos con Dayanara Torres.
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2: De Ale, que va a estar en nuestro iHeartRadio Fiesta Latina junto a ti este año, así que compre sus boletos por Ticketmaster.com y no le falles, ¿ok? Se llama Amoreux, te acompaña DJ Jermaine. Es el

Y 94.9, número uno para hits de hoy. Eso fue un buen junte, right? De los más recientes, pero este tuvo mejor, en mi opinión personal. DJ Jermaine te acompaña.

0: All right, man. Viene ya en un par de horitas. Dame a las 9 de la mañana, tempranito. Quiero que tú te enteres antes de todos quién va a estar este año en nuestro iHeartRadio Fiesta Latina. Iba a ser una sorpresa, pero Enrique y Dayanara Torres te lo van a decir mañana a las 9 de la mañana. Aquí por Tu94.9. Eso va a estar buenísimo. Te acompaña DJ Jermaine.
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1: Vámonos con Anuel AA. Las más bonitas son las más. Ah, ya tú sabes qué.

0: Esa, somos Tino 24-9, número uno para hits de hoy, la casa oficial de Enrique Santos Morning Show con Dayanara Torres, que mañana te regalan los boletos a nuestro iHeartRadio Fiesta Latina con Mike Towers y un montón de artistas que te encantaron cuando supiste, pero viene uno más a las 9 de la mañana, entérate quién.
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16: 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Es un placer

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5: Dios conmigo, yo con él, él delante y yo tras él. Good morning por la mañana. Hoy es jueves 17 de septiembre, el cumpleaños de Jaro Valenzuela. ¡Woo!

0: sexy voice de Chuma.
1: Ven, Jaro, que te voy a dar un laptop.
2: Uy, laptop.
1: ¿Cómo se llama eso?
0: Lap dance.
1: Ah, eso no. ¿Cuál es la diferencia? Laptop y lap dance.
2: Lap dance
1: es
2: la computadora. Es la computadora que está usando Julio. Eso es un laptop.
0: Computadora.
2: Bueno, Mac, you'll take it. Yeah. Bueno, Chuma, muchísimas gracias. Que
1: no,
2: te quitaste la caja de dientes para soplar.
1: ¡Ay, qué
2: eso!
1: Yo que iba a ponerte un video en el laptop de Angelina Castro para hacerte un lap dance. Ahora te fastidiaste.
2: He's got too many of those. Ahora la pregunta es, no sé si sacar el bizcocho para que él sople, se derrite el bizcocho o que se lo lleve para su casa, uno de los dos.
3: Oye, para esa vaina. ¿Qué tú prefieres,
0: ¿Qué Harold? Prefieres, Harold?
2: ¿Lo quieren ver soplar? Esa es la pregunta.
3: A comer.
0: Yes.
3: A comer, se ha dicho. Happy birthday, Harold.
0: Happy birthday.
3: Good morning, Dayanara. To my lady, who your producer, DJ Extreme.
2: What up?
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1: Yo quiero ver el trasero de Cardi B, si verdaderamente es tan grande como se ve en los videos.
0: Yo creo que sí.
1: ¿Será más grande el maletero de Enriquito o de Cardi B?
0: Hacen competencia.
3: Yo, gracias, Dayanara, pero yo definitivamente, yo creo que me ganó Cardi
0: B.
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0: Hell no.
3: 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Today en la clavada telefónica, a Brenda le gusta devolver muchísimas cosas en la tienda, así que la estamos fastidiando gracias a la ayuda de su hermana.
4: Para que lo sepa, que ya no puede comprar con nosotros y tampoco puede venir en persona a la tienda.
5: Eso no está estipulado en el recibo, yo tengo derecho a hacer los cambios que a mí me dé la gana.
4: Por ejemplo, cosas absurdas, o sea, una lata de garbanzos, dos latas de frijoles.
5: Estaban tiradas, sabía mal.
4: No, eso es imposible, esas cosas no suceden en nuestra tienda.
5: La
4: para
5: comida
4: que
5: se vuelve mala y también a veces estaba estirada.
3: Esa es la clavada que vas a escuchar a las 7 y 10, 8 y 10 y 9 y 10 de la mañana. No te lo vayas a perder. Dayanara, cada vez más niños tienen su propio teléfono celular desde temprana edad.
0: Sí.
3: What's the right age? ¿A qué edad tú le diste el teléfono celular por primera vez a tus hijos?
4: Fíjate, ellos estaban un poquito más grandes. Habían niños más pequeños que ya tenían este celular, pero yo creo que en el caso de los nenes era importante que tuviesen la comunicación con el papá. Acuérdate que el papá, o sea, nosotros estábamos en Los Ángeles y viviendo, y el papá vivía acá o en República Dominicana, ¿sabes? Y para que tuvieran esa comunicación, pero sí, lo pensamos mucho, pero al final del día queríamos que tuviesen esa comunicación. El problema es que de ahí es que empiezan a envolverse en redes sociales y demás, aunque tuve la suerte de que los míos no están tan pegados a las redes sociales como
3: se tal. Saben desconectar.
4: Casi ni postean y ven más, yo creo que YouTube y cosas así, pero no las redes así directas.
3: Ellos aprendieron a controlar las redes, lo que las redes los controlaran a ellos. That's good. Hablando de their baby daddy, de your baby daddy.
4: Yes.
3: Felicidades al flaco Mark Anthony, que cumplió años ayer.
4: Ayer.
3: ¿A qué edad crees que un niño está realmente preparado para tener su propio teléfono celular? Lo puedes hablar por el WhatsApp 305-605-9494 o llamando al 844-YES-ENRIQUE. La Corte Suprema de los Estados Unidos frenó por ahora nuevas restricciones al voto por correo, permitiendo que los estados continúen utilizando sus procedimientos actuales mientras se acercan las elecciones de medio término. La decisión evita cambios inmediatos en la forma en que se envían, reciben y procesan las boletas por correo mientras continúa esta batalla legal. Ya algunos de estos boletos ya han salido en algunos estados. El propio presidente Trump ha votado y lo ha admitido por correo veces y él sigue insistiendo de que hay fraude. Cuando la gente votan por correo, no hay evidencia de fraude masiva o que pueda cambiar una elección como él está alegando. Por ahora, quienes tengan permitido votar por correo lo pueden hacer bajo las reglas actuales de su estado. So check with your elections department si tienes algún tipo de duda. Bueno, te cuento que acaba de decidir un juez sobre Bad Bunny que podría cambiar todo, una gran batalla legal que involucra a todo el reggaetón. Los detalles a continuación.

0: Pony consiguió una importante victoria legal después que un juez federal desestimara gran parte de una demanda de Dayanara que alegaba el uso no autorizado de elementos asociados al famoso ritmo del dembow.
1: Así fue, el caso cuestionaba el uso de un patrón musical que ha sido fundamental en el reggaetón durante décadas, obviamente, y la decisión favorece no solo a Bad Bunny, sino también a otros artistas y productores que habían sido incluidos en esta demanda.
0: Sin embargo, el caso, tú sabes que no ha terminado completamente, no. Esto va a continuar, es like part 15 o part 20, porque ha sido una novela por tantos años, right?
2: Extreme. Una serie.
0: Sí, yeah. Literal. Serie y... Se puede hacer una serie. Right.
2: Yeah, no, yeah. Y muchas personas preguntando, pero ¿qué es lo que están peleando? ¿Qué es lo que están a,
0: cómo, o sea, va el ritmo? ¿Cuál es ese ritmo?
2: El argumento es esto. A ver, escucha, literal, a ver. Esto.
3: Así suena mi cama todos los fines de semana.
2: Punka, punka, punka, punka. That's the argument, you know, please. That's at hand.

0: Hablar por speaker o ver videos a todo volumen en público se está convirtiendo en la nueva mala costumbre. Los detalles, coming up next.
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0: Bueno, cada vez hay más gente que se está quejando, Dayanara, por personas que hablan por speaker en los videos o que escuchan música sin los audífonos. Sí. Eso es una falta de respeto.
1: Es una falta de respeto, especialmente donde tú estés. Puedes estar en una sala de un doctor, puedes estar, o sea, en cualquier lugar. No creo que sea justo que todo el mundo tenga que escuchar tu conversación.
2: ¿Qué le pasa a la niña,
1: Pepo? No todos somos chismosos. Pero esto es un estudio que encontró que 37% de los estadounidenses admite que usan el speakerphone
0: en
1: público, aunque 58% considera que esta práctica molesta, obviamente.
0: Más de la mitad de la gente.
1: En el avión.
0: Claro. Eso es horrible. Estás en un avión, una persona al lado tuyo está hablando por speaker.
1: Mira,
0: está escuchando música.
1: Llego ya mismo.
0: Aterrizo a las 4 de la tarde. Asegúrate que el carro me esté recogiendo. It's like, why do I have to hear that?
1: Cállese, señor.
0: Miami quedó número 1 entre 30 grandes ciudades analizadas por tener la peor etiqueta con el teléfono celular.
3: Plumería.
1: Oh, no.
4: Culpa de los nicaragüenses.
3: No.
0: No, culpa de los cubanos. La The top Cubans. 5 y lo interesante que tienen
1: son loud.
0: Y estas son las ciudades top. Miami's top of the line, the top of the list.
3: Sí. Pero no, espera, te tengo que parar.
0: A ver.
3: Tú dijiste los nicaragüenses. Los nicaragüenses nosotros los comunicamos con señales de humo, ¿ok?
4: Allá
3: ustedes los cubanos que están como si estuvieran en el Versailles todo el tiempo.
0: ¡Diablo! Miami número 1 en la lista, seguido por Nueva York, después Austin, Texas, y San Antonio, Texas también número 4. Número 5 en la lista, San Diego. California.
3: Do you guys answer a lot of calls on speaker?
0: If I'm by myself.
1: En mi casa, siempre.
0: Like si estoy solo.
3: Obvio.
1: Siempre en mi casa sola.
0: Pero cuando estás sola.
3: Okay. Sí.
1: En mi casa siempre cuando estoy sola o
3: count.
1: En el carro.
3: It doesn't count.
4: Es que si Dayanara
1: ¿por qué no cuenta?
3: Because you're home.
4: Si Dayanara la contesta en speakerphone cuando la llama el ex y ¿qué? Todo el mundo se entera.
1: ¿Por qué el ex?
0: Deja
1: yo
0: eso,
1: no hablo con exes.
0: Qué zángana, como dice Chumaleri.
1: Eso se bota y ya.
0: Oye, llegará el día en que apagar una inteligencia artificial puede ser considerado maltrato.
1: ¿Cómo?
0: Could you imagine domestic violence with your AI?
3: Your ChatGPT.
1: Aunque
0: esto te suene a ti ciencia ficción, a nosotros nos suene medio extraño, ya existe un movimiento que está planteando una pregunta polémica. ¿Debería una inteligencia artificial tener derechos? Si algún día demuestra ser consciente.
3: What?
0: ¿Hasta dónde vamos a llegar con esto? No,
1: es que
0: loco.
1: La cosa va por ahí.
0: ¿Qué cosa es esto?
3: Age of Ultron.
0: This is
3: la
0: crazy.
3: La película de Avengers es Age of Ultron, que es básicamente esto mismo. Es una inteligencia artificial que termina creando una conciencia y termina diciendo, no, para limpiar el mundo tengo que hacer tal cosa y quiere destruir todo. O sea,
1: pero por ahí
3: wipe
1: va,
3: everything out.
1: Por ahí va la cosa. Da miedo.
5: No debo de darte miedo. Yo soy...
1: ¿Quién eres?
5: Inteligencia artificial.
3: No, you're not. You're a Jetson. AI speaks like humans. Yeah, for real.
5: Cuando veo a Harold, tengo miedo.
1: ¿Por qué?
5: Porque es feo.
1: Ave María.
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0: Tengo en mis manos 4 boletos para que lleves la familia entera al House of Horror Haunted Carnival en el Tropical Park. Caller 4 wins now. 844-YES-ENRIQUE. 844-937-3674. Que tienen que anotar Extreme.
3: Right now, baby. Las primeras 3 canciones de la mezcla. ¡Fuego! Y así de fácil, vas a estar ganando tus boletos para el House of Horror Haunted Carnival. ¿Qué tú estás haciendo,
4: chulo? Esto es una pastillita. Tú te la tomas.
1: A ver, María.
4: Y eso se pone en atención.
3: Oh, my God.
4: Ven, ¿sabía? Ven acá, se llama Viagra, ven.
3: Dale, vamos para allá.
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0: 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Bueno, mi gente, conectamos con Telemundo 51. Fernando Girón, good morning.
1: Enrique Dayanara, buenos días para ustedes. Qué maravilla que llegamos al viernes chiquito o al Baby Friday, como también le decimos, el jueves 17 de septiembre. Un gusto saludarles a esta hora a ustedes y a toda la audiencia del show. Fíjense ustedes que estamos siguiendo de cerca esta noticia, porque después de un informe sobre el conocido, el llamado Alligator Alcatraz, ahora se conoce otro nuevo informe federal sobre el cuestionado funcionamiento del centro de detención Crom. Una inspección que se realizó sin aviso previo en el año 2026 documentó situaciones que generan serios cuestionamientos, y no descartamos que en otros centros de detención del país también salgan algunos reclamos, porque son muchos los inmigrantes que están siendo detenidos, llevados a centros de detención, pero también el trato, lo que reciben adentro y el trato de las autoridades está siendo muy cuestionado. Y también estamos reportando hoy en Telemundo 51 cambios en los cupones de alimentos SNAP que van a entrar en vigor en 2 semanas y que van a afectar a millones de beneficiarios. Desde el 1 de octubre, SNAP va a aumentar los montos máximos de ayuda en la mayoría de los estados. Una familia de 4, para esa familia el máximo va a subir a $1,023 al mes, pero también van a cambiar requisitos para recibir la asistencia, incluyendo condiciones relacionadas con ingresos y trabajo. Todos los detalles ustedes lo encuentran en telemundo51.com. Y otro cambio importante es que ya hay muchos productos que no se van a comprar, no se van a poder comprar con los cupones de alimentos, como alcohol, tabaco, entre otros, bebidas y productos con azúcar. Es todo, mis amigos. Nos escuchamos, por supuesto, mañana en el show de Enrique Santos con Dayanara Torres. Un gusto. Nos vemos en Telemundo 51 y telemundo51.com. Un abrazo.
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0: Por ahí viene la clavada telefónica.
3: Para que lo sepa, que ya no puede comprar con nosotros y tampoco puede venir en persona a la tienda.
4: Eso no está estipulado en el recibo. Yo tengo derecho a hacer los cambios que a mí me dé la gana.
3: Por ejemplo, cosas absurdas. O sea, una lata de garbanzos, 2 latas de frijoles.
4: Estaba tirada. Sabía mal.
3: No, eso es imposible. Eso es imposible. Esas cosas no suceden en nuestra tienda.
4: La
3: para
4: comida
3: que entienda.
4: Se vuelve mala y también a veces estaba estirada.
0: Esa es la clavada que vas a escuchar aquí en el show de Enrique Santos a las 7:10 por tu 94.9.
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3: 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Tenemos un anuncio muy importante para ti. Today en la clavada telefónica. A Brenda le gusta devolver muchísimas cosas en la tienda, así que la estamos fastidiando gracias a la ayuda de su hermana.
4: Para que lo sepa, que ya no puede comprar con nosotros y tampoco puede venir en persona a la tienda.
0: Eso no está estipulado en el recibo. Yo tengo derecho a hacer los cambios que a mí me dé la gana.
4: Por ejemplo, cosas absurdas. O sea, una lata de garbanzos, dos latas de frijoles.
0: Estaba tirada, sabía mala.
4: No, eso es imposible. Eso es imposible. Esas cosas no suceden en nuestra tienda.
0: La
4: para
0: comida
4: que
0: se vuelve mala y también a veces estaba estirada.
3: Esa es la clavada que vas a escuchar a continuación. ¿A qué edad crees que un niño está realmente preparado para tener su propio teléfono celular? ¿Tú cómo lo ves? 844-YES-ENRIQUE. Por el WhatsApp nos puedes hablar 305-605-94.

0: La hermana de Brenda nos contactó para hacer una clavada a su hermana que le encanta devolver muchas cosas después de comprar en una tienda por departamento.
1: Hello.
2: Sí, hello, buenas. Estoy buscando a Brenda.
1: Sí, ¿con ella habla?
2: Hola, Brenda, te habla Rebeca. Yo soy de la gerencia de... Y te estaba llamando porque desafortunadamente hemos estado viendo nuestros récords que has llegado al límite de las devoluciones. Estás devolviendo demasiadas cosas aquí en la tienda y desafortunadamente te tenemos que vetar. Es una nueva política que tiene la tienda y no puedes estar devolviendo cosas, especialmente
1: ¿cómo
2: después.
1: ¿Cómo que al límite? ¿Desde cuándo hay un límite aquí?
2: Es una nueva política de la tienda. Y pues desafortunadamente ya llegó usted al límite. Ha estado cambiando, devolviendo cosas como pues ropa, pero también trajes de baño, ropa interior, todo tipo de artículo es demasiado para una persona y desafortunadamente pues lo tenemos que hacer. Es para que lo sepa que ya no puede comprar con nosotros y tampoco puede venir en persona a la tienda.
1: Eso no está estipulado en el recibo. Yo tengo derecho a hacer los cambios que a mí me dé la gana, porque
2: ¿pero cuántas...
1: no me sirve algo. Algo me queda muy chiquito, algo muy grande, lo tengo que devolver.
2: ¿Cuántas devoluciones ha hecho en este año nada más?
1: Una 45 por ahí.
2: Es excesivo y la estamos vetando desafortunadamente, para que sepa. Ya no puede entrar a la tienda.
1: Pero ¿desde cuándo aquí hay un tracking en devoluciones y uno hace...? Eso no, eso yo nunca lo he escuchado. Mi hermano trabaja para... Mi hija trabaja para... Y ellos no me han dicho nada de eso.
2: Ah, entonces usted está haciendo trampa con sus propios familiares, que le están dando descuentos o qué.
1: No. Yo me sé la ley, cómo funciona todo esto y he colaborado que sí se puede hacer devoluciones cuantas veces uno pueda, porque no está estipulado en ninguna parte.
2: Me suena que se está pegando a que tiene familiares que trabajan en la tienda y eso es definitivamente no se puede hacer.
1: Y me suena que usted está inventando alguna que quiere que pague el premium.
2: Más respeto, señora, bájeme la voz. Yo a usted no le estoy gritando.
1: No, usted me está faltando el respeto a mí. Me está insultando, diciéndome que yo no puedo hacer devoluciones. Si a ti no te gusta algo, no te sirve algo, tú lo vas a devolver. Tú eres mujer, tú sabes.
2: Bájele tres. Está demasiado chusma. Le estoy diciendo que es la nueva política de la tienda.
1: La madre que te vuelva a parir, eso no se puede hacer así. ¿Cómo? Yo nunca en mi vida recibo una llamada diciéndome que yo tengo que parar de hacer cosas así. Jamás.
2: Señora Brenda, estoy mirando aquí la lista de las cosas que está devolviendo. Por ejemplo, cosas absurdas. O sea, una lata de garbanzos, dos latas de frijoles.
1: Estaba tirada, sabía mal.
2: No, eso es imposible. Esas cosas no suceden en nuestra tienda.
1: La
2: para
1: comida
2: que entienda.
1: Se vuelve mala y también a veces estaba estirada.
2: Una lechuga está devolviendo tres tubos de pasta de dientes.
1: A vinagre la lechuga, estaba también estirada.
2: Tiene un desodorante femenino, douche.
1: Apestaba a cicote, alguien se lo había puesto antes que yo.
2: Imposible, señora, porque eso tiene un sticker y después que usted lo abre ya no lo puede devolver, señora.
1: Hay gente que pone el sticker para atrás, para oler. Sí. Cualquier persona y
2: lo mejor,
1: pone para atrás.
2: A lo mejor su olor es demasiado fuerte y por eso le olía de esa manera.
1: Pero mira esta, tú no andes conmigo.
2: Aquí ya veo una crema de Juanetes.
1: Ah, mira para allá.
2: Después que abrió la crema de hongo de uñas de los pies.
1: ¿Qué tú estás diciendo? Yo no tengo hongo.
2: Aquí estoy confirmando nuevamente con usted. Usted es Brenda, ¿verdad?
1: Guzmán. Esto es una falsa acusación. Los voy a demandar porque hasta mi apellido no se lo saben. ¿Cómo van a hacer esto? Pues me están confundiendo con algo, con otra persona.
0: Te habla Enrique Santos y Dayanara Torres. Tu hermana nos dio la información para llamar y fastidiarte. Es una clavada telefónica.
1: Claro, mi hermano. Te traje un... ridículo. Y ustedes peores que se ponen para eso.
0: Oye, pero estás devolviendo mucho.
1: No. Un par de cosas nada más, están exagerando. No, ni para tanto.
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0: la industria.
1: Buenos días, el show de Enrique Santos, con la bella Dayanara Torres. Esta mañana estamos hablando de la edad apropiada para que tu hijo tenga teléfono celular. Este es un dilema que tienes tú en tu casa actualmente. ¿Ha sido algo problemático esta discusión entre pareja, por ejemplo? Mami o papi no se ponen de acuerdo a la edad correcta. Los abuelos a veces se meten también y dicen, no, they want to be the cool grandparents. And they say, yeah, que tenga el teléfono celular. You know, how do you deal with all this? Dayanara having kids, trying to be a cool mom, but being responsible.
2: Sí, no quieres que se molesten contigo, pero yo creo que en mi caso también ellos tenían, pero era porque acuérdate que yo estoy en Los Ángeles y ellos se llevan exactamente dos años y medio, entonces nunca estaban juntos en el mismo equipo de pelota, en el mismo equipo de fútbol, en las clases de música, a mí me convenía que ellos tuviesen eso para yo poderme comunicar porque tenía que dejar a uno en algún lado con alguna mamá o con alguna amiga para yo estar con el otro y después switch. So yo creo que a mí me ayudaba de esa manera, pero siempre en la casa no había que estar usando el teléfono, era más para comunicarme con ellos en esos momentos importantes.
1: 844 y es Enrique.
2: En la casa tenían la computadora, anyways.
1: Tenían acceso ahí. Pero una cosa es tener una computadora y que vean ciertas cosas. Los chamacos son bien curiosos y se ponen a googlear. They're going to find out anyway, Extreme. What's better, que aprendan a través de la computadora, a través de un amigo o a través de mami y papi?
3: Es que realmente yo creo que si los padres le hablan claro a sus niños, así como yo hice con los míos, yo creo que Dayanara hizo eso con ella con los de ella. O sea, you're not going to have an issue. No vas a tener ningún problema, no vas a estar pensando, ay, ¿qué estará haciendo? O sea, si tú eres bastante transparente y abierto y tienes una buena conversación con tus hijos, yo creo que vas a estar bien. Porque hay padres que realmente no saben nada. Yo me he encontrado con los padres de los amigos de mi hijo. Hey, ¿cómo estás? Mucho gusto. Ah, tú eres el papá de... I'm like, ¿tú sabes que los hijos de nosotros son like best friends? Y no saben nada. Están desconectados padres.
1: ¿Cuál es la edad apropiada para que tu hijo tenga un teléfono celular? 844 y es Enrique. Nos puedes hablar también por el WhatsApp 305-605-9494. 305-605-9494. Ahí está Alejandra. Buenos días, Ale. Por aquí. Here we go. Alejandra, buenos días. ¿Cuál es la edad correcta? ¿Existe en sí una edad o no?
4: Mira, yo no sé si hay una edad correcta, pero para mí fue decidí dárselo cuando estaban en sexto grado. Limitado. Tú sabes, solamente para las tareas, para hablar con los amiguitos de vez en cuando, pero nada cuando estábamos cenando en la mesa, nada de eso, los fines de semana tampoco. Yo quería que ellos fueran bien conectados a la familia.
1: Entonces, tu motivo de controlar el teléfono celular en el caso de tus hijos es para que estaban más conectados, más presentes, no tanto preocupada por lo que pudiesen ver o exponer a las redes.
4: No, mira, yo siempre he sido muy abierta con mis hijos, les he hablado de todo, como sea, de todo, como es la vida, para que no se sorprendan de las drogas, de la gente, que son diferentes, de lo que sea. Siempre les he hablado. Entonces, y soy muy abierta con ellos sobre el sexo y todo, les dejo saber toda la información que tienen que saber.
1: En el caso tuyo, ¿son hijos, son niños o niñas? ¿Y qué edad tienen?
4: Bueno, tengo una niña que ahora tiene 14 años y tengo un varón que ya se me está graduando de 18 años.
1: Es diferente, ya el de 18 ya es un adulto, la niña tiene 14. Por ejemplo, ¿tú le permites Snapchat? Ahí están los chamacos, los teenagers enviando fotos de carne y todo tipo de cosas. Es preocupante.
4: Sí, le permito Snapchat, pero ella sabe muy bien que si pone las tetas al aire, todo el mundo se las va a ver.
1: Ok, no. Eso es bueno que no las ponga al aire, que no ponga las teclas al aire.
4: Francamente, al aire hoy en día no es quitarle la luz. Yo le digo, si le mandas una amiguita, una foto a tu amiguita un día se pone en una pelea contigo, le cambia la cara o es la misma cara y se la manda a todo el mundo, lo que sea. Sí. Tienes que tener mucho cuidado todo el mundo.
1: Te admiro, Alejandra, porque no todos los padres son así, no se le tienen miedo, viven como en un tabú, Dayanara, como que tú sabes, eso no se debe de hablar.
2: Quieren ser cool,
1: es muy peligroso.
2: Con los hijos.
1: Es muy peligroso no hablar estos temas con tus hijos. You know what I mean? Gracias, Alejandra. Ahí está Rafa. Buenos días, Rafa. Ahora, Rafa acepta desde que él nació. Tengo entendido, desde que tú naciste te entregaron un teléfono celular. a tu hijo le entregaste un teléfono. ¿Por qué, Rafa?
0: A los hijos míos, de que se montan en el carro y comienzan a gritar, tenga el teléfono, déjeme tranquilo ahí. La gente hablando va y que no, que los 15 años, los 13 años. Desde que nacen, uno le da el teléfono, carajito, para que estén quietos.
1: ¿Tú no crees que le estás haciendo un daño? ¿Estás provocando de que se conviertan adictos a las redes sociales? ¿O tú crees que va a pasar anyway? ¿Qué importa?
0: Es bueno para que estén inteligentes. No, déjalo, muchachos, usen el teléfono.
5: Pero right. Enrique, mira, no por nada, pero como padres como él, entonces cuando los muchachos ya están a los 17, 18, que no pueden controlarlo, que no le pueden hablar, porque simplemente siempre se le dan, mira, toma el teléfono. Ajá. Entonces ya los chamaquitos no lo respetan. Cuando son grandes van a tener problemas.
1: Se fue Rafa, pero lo que estás diciendo es que él es un irresponsable.
5: Es que ¿y? Tú debes de tener control sobre tus hijos. Con una mirada, tú lo miras y dices, y se tranquilizan. No di que toma el teléfono para que te calles. Uh-huh. No, eso no es así.
1: Yo entiendo de que hay muchos padres
2: así
1: que...
2: ¿Así hicieron contigo, Harold?
5: No, yeah, a mí me daban palo, era, déjate de eso.
3: Pobre Harold fue. La mirada chancleta. No funcionó con Harold.
1: Sí, no funcionó.
5: Mami hacía así con el brazo, del asiento de adelante, así, quin, tin, tan, y yo, pero yo no sé cómo, porque ella tiene un brazo que le llegaba así como en cualquier esquina.
1: El bionic arm, un brazo biónico.
6: Hey, buenos días, mis amores.
1: Buenos Fantastic. Días.
6: Tuvimos que darle un teléfono a mi hijo mayor, porque él tenía que ir a pie a la escuela, y antes de high school, el middle school, tuvimos que darle el teléfono porque tuvo que ir solo a la escuela, y ya de ahí para adelante ya él tiene su teléfono.
1: Todo depende. I mean, some kids have to grow up.
3: Yeah, every situation is different. Yeah. Pero es verdad, hay muchos padres que dicen que no le dan el celular y sí se los dan, pero una cosa es que tú le des el celular cuando, mira, que vas en un viaje y tienes que manejar, qué sé yo, 40, una hora, lo que sea, un viaje, y le entregas el celular para que se entretenga a que tengan su propio celular donde ellos pueden hacer cosas y buscar cosas sin que una...
7: Yo he escuchado a ustedes, los padres, decir el niño necesita un teléfono. El niño no necesita ningún teléfono. El niño necesita ir a la escuela a estudiar y aprender.
5: Eso.
7: Para que no te miren como Harold.
5: Chuma for mayor. Chuma for mayor.
1: Vámonos con Luis. 844, yes, Enrique. Luis, ¿los niños necesitan teléfonos celulares hoy en día?
8: Claro que no necesitan teléfono hoy en día, porque si el niño le das el teléfono desde que se levanta, desde que se acuesta, lo que está es pendiente nada más a las cosas del teléfono que no son buenas y no están se pierden el estar con la familia. Y eso es algo muy importante. Si va con un viaje largo, es estar haciendo cuentos, es estar riéndose con la familia, es estar mirando el paisaje por donde uno va. Si le das el teléfono, lo pone bruto. No participan en la conversación.
1: Carlos me escribe aquí por el WhatsApp. No puedo creer, Enrique, que la gente sea tan estúpida. No entienden que el mundo es tecnológico. Uh-huh. Los niños hoy en día necesitan la computadora, necesitan, sí, el teléfono celular para avanzar. ¿Qué le dices a esa persona?
8: No, Luis. No es verdad. Hoy en día, aquí cualquiera va a sacar una cuenta. ¿Y qué es lo primero que hace? Coge el teléfono para la computadora, para la calculadora. Si estuviera en Cuba, ¿qué hacía? A ver, 3x3, tac, y rápido respondía. O sea, que el teléfono los pone más brutos. Es verdad que hace falta.
1: All these school shootings, these kids do need a phone. Come on, stop playing. Dice Luis, dice, me escriben por acá en el Face, dice este padre que los niños sí necesitan teléfono celular para estar comunicados con sus padres debido a la violencia y los tiroteos en las escuelas. ¿Qué crees tú de eso?
8: Es bueno que tenga un teléfono porque, claro, es la comunicación que tenemos ahora hoy en día con nuestros hijos cuando están lejos, ¿verdad? Pero cuando los hijos están cerca de nosotros. Pero ¿cuántas veces no ha pasado que hemos visto un video de un muchacho va por la calle con dos audífonos puestos y no está mirando nada a su alrededor? Eso es un peligro. Teléfono, chocan y hacen de todo.
1: Don't walk and text. Hay gente que están desconectados completamente, metidos en un mundo distinto, y cuando están con los audífonos puestos, escuchándonos a nosotros, por culpa tuya, Dayanara. Ivonne, quédate ahí, you're up next. Y nos vamos con el mensaje del WhatsApp. Nos puedes hablar por ahí, 305-605-9494.

0: ¿Cuál es la edad correcta para que los chamacos tengan teléfono celular? 844-YES, Enrique.
1: A ver, Enrique, mira.
0: Dime.
1: Mi hija tiene 12 años. Una vez teniendo el teléfono, porque normalmente uno trata de la manera de comunicarse cuando se monta en el bus, cuando llega a la escuela, por favor, llámame para, tú sabes, quitarnos la duda, porque como ellos andan en bus, uno tiene miedo a que le pase algo.
0: Claro, claro, claro.
1: Un día, regresando de la escuela, hubo, entre las amiguitas, hubo una comunicación que bajen esta aplicación que se llama, si no me equivoco, Banana, cuya aplicación era para solamente para cosas de adultos, de cosas sexuales, tirarse fotos sexuales.
2: Banana.
1: Y mi hija bajó la aplicación. Cuando baja la aplicación, automáticamente hay un muchacho que le manda una foto en cuero. Cuando llega a la casa, ella llegó muy asustada, escondida de uno para mirar lo que estaba sucediendo en esa foto. Me he quedado sorprendida. Hay que estar al tanto de todo lo que pase con los niños, porque ellos mismos inventan todos los días algo nuevo.
0: Ya, y si no lo inventan ellos, los amiguitos o las amiguitas lo inventan también. Vámonos con Ana, que tiene 10 añitos. Ana, ¿tú tienes teléfono celular? ¿Tú crees que es necesario un teléfono celular? ¿Cómo es en el caso tuyo? Buenos días.
3: Ok. Yo personalmente, yo creo que ellos no necesitan celular. Ahora, si lo necesitan como... Di que ellos caminan a la escuela solos. Ahí sí lo necesitan para poder... hablar con los padres.
0: Ok, en caso tuyo, tú tienes 10 años, no tienes teléfono celular, ¿verdad?
3: No, pero tengo tabla.
0: Tienes tablet, ok. ¿Y a qué edad tú crees que es correcto que tú tengas teléfono celular?
3: Pero puedes repetir la pregunta.
0: ¿A qué edad tú quieres tener el teléfono celular? ¿A qué edad tú crees que es correcto que mami y papi te den un teléfono celular a ti?
3: Yo, personalmente, ahora pienso que es una buena edad.
0: Ahora es una buena edad. Ok, ¿por qué? ¿Para qué te hace falta? Si manejas bien el tablet, ya puedes manejar el teléfono celular, ¿no? Eres responsable.
4: Bella.
3: Sí, yo soy responsable.
0: Sí, yo soy responsable. Y me gusta.
3: Yo ya tengo un trabajo. Yo tengo un trabajo.
0: Espérate, ¿en qué tú trabajas?
2: ¿Cómo? ¿En qué tú trabajas?
3: Yo trabajo en actuación.
0: En actuación, me gusta. Un aplauso. Un aplauso para Ana. Esta es la actitud que la nueva generación le hace falta. Ana está enfocada y sabe lo que quiere hacer. Está metida en la actuación. Cuando seas grande, ¿qué quieres hacer, Ana?
3: Voy a seguir en actuación.
0: Solo
3: quiero seguir.
0: ¿Quieres ser una actriz? Así como, bueno, mira, tienes a Dayanara, que es actriz. ¿Qué le quieres recomendar a Dayanara? Dale un tip ahí.
2: Ay, Ana, tú, se nota que lo tienes todo, te gusta lo que estás haciendo, estás muy responsable ya desde chiquita, te va a ir bien, tú enfocada, no mires para el lado, tú enfocada en lo tuyo.
5: Sí, pero ten cuidado, porque Dayanara actuó, pero fue allá en Japón hace 40 años atrás, cuando las películas eran en blanco y negro.
2: Me cachindé.
5: Exactamente. Ana,
2: que
5: el Chumaleri.
2: Fue en Japón, que fue en Filipinas.
5: Soy tu tía, ¿cómo estás, Ana? ¿Todo bien?
3: Sí, estoy bien.
5: Mira, tú eres como yo, así como tu tía Chuma Lady, que yo a los 10 años no tenía un trabajo, yo tenía 3 trabajos.
6: Wow.
5: Sí. Dile a mami, papi, para que aplique. Sí, tú deberías estar manejando Uber también o Uber Eats también.
3: Bueno, yo lo hago con mi mamá, yo hago delivery también con mi mamá.
0: ¡Ah, tú ves! Hace delivery con mami y todo.
2: ¡Ay, qué bella! ¡Qué bella!
0: Oye, Ana, tú has notado que tus... Me gusta mucho de que estás ayudando a tu mami, me gusta que estás enfocada y que quieres ser actriz y te estás aplicando para eso. La mayoría de tus amiguitas o amigos de tu edad, ¿también tú los encuentras así de enfocado o están un poco perdidos? Vamos a hablar claro.
3: Bueno, muchas de las personas de mi escuela son un poquito loquitos.
0: Vamos a dejarlo ahí. Me encanta. Oye, Ana, que tengas lindo día y tú sigue por ahí, ¿ok? Cuando actúes en tu primera película, acuérdate de tu tío Enrique y de Chumaleri no tanto, pero de Dayanara, y nos llamas para hablar, para que vengas aquí a promover tu obra o tu película, ¿oíste?
2: Ah, sí. Sí, qué bien.
3: Eso es lo que me gusta antes de vivir en Miami. Yo creo que yo también participé antes. Yo estaba hablando de la Sirenita Negra aquí.
0: Wow.
3: Antes, cuando yo era más chiquita.
5: Oye, pero ven acá. Ana, ¿tú estás segura que tú tienes 10 años o 22 años? Ve a ver, porque hay que verificar eso ahí.
3: Yo tengo 10 años.
0: Tienes 10 años, Chumaleri. Ana, besitos.
2: Enfocada, qué bella, me encanta.
7: Maluma.

0: Cuenta conmigo, mujer. Yeah, yeah, yeah, yeah.
1: Arrancando con la semana número 2 de la NFL. Esta noche, Thursday Night Football, arranca la semana número 2. Los Detroit Lions se enfrentan a los Buffalo Bills. Este juego será a las 8:15 de la noche. Y oye, la cosa se puso seria. Ni las grandes estrellas están protegidas contra los estafadores. Travis Kelce fue identificado como una de las 54 víctimas de un esquema Ponzi de más de $35 millones. El responsable convencía a sus clientes de que su dinero estaba produciendo ganancias, pero utilizaba las nuevas inversiones para pagar las anteriores y financiar una vida de lujo con los jets privados y costosos apartamentos. No se ha revelado cuánto perdió Kelce, pero el estafador debería pagar más de $31 millones en restitución y pasará 11 años en prisión, una jugada financiera que terminó en tremenda pérdida. Wow, crazy stuff, man. Oye, me disfruta de toda la acción deportiva en el día de hoy. Yo soy

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0: Enrique Dayanara, buenos días para ustedes. Qué maravilla que llegamos al viernes chiquito o al Baby Friday, como también le decimos, el jueves 17 de septiembre. Un gusto saludarles a esta hora a ustedes y a toda la audiencia del show. Fíjense ustedes que estamos siguiendo de cerca esta noticia, porque después de un informe sobre el conocido, el llamado Alligator Alcatraz, ahora se conoce otro nuevo informe federal sobre el cuestionado funcionamiento del centro de detención Crom. Una inspección que se realizó sin aviso previo en el año 2026 documentó situaciones que generan serios cuestionamientos, y no descartamos que en otros centros de detención del país también salgan algunos reclamos, porque son muchos los inmigrantes que están siendo detenidos, llevados a centros de detención, pero también el trato, lo que reciben adentro y el trato de las autoridades está siendo muy cuestionado. Y también estamos reportando hoy en Telemundo 51 cambios en los cupones de alimentos SNAP que van a entrar en vigor en 2 semanas y que van a afectar a millones de beneficiarios. Desde el 1 de octubre, SNAP va a aumentar los montos máximos de ayuda en la mayoría de los estados. Una familia de 4, para esa familia el máximo va a subir a $1,023 al mes, pero también van a cambiar requisitos para recibir la asistencia, incluyendo condiciones relacionadas con ingresos y trabajo. Todos los detalles ustedes lo encuentran en telemundo51.com. Y otro cambio importante es que ya hay muchos productos que no se van a poder comprar con los cupones de alimentos, como alcohol, tabaco, entre otros, bebidas y productos con azúcar. Es todo, mis amigos. Nos escuchamos, por supuesto, mañana en el show de Enrique Santos con Dayanara Torres. Un gusto. Nos vemos en Telemundo 51 y telemundo51.com. Un abrazo.
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3: Good morning, happy Thursday, and happy birthday, Harold Valenzuela.
4: Happy birthday.
3: El teléfono celular, si lo tienes cuando eres muy joven, te puede afectar la salud mental. Uh-huh. Queremos saber qué señales deben de vigilar los padres y cómo establecer límites sin convertir el teléfono en una batalla diaria. Seguimos hablando sobre cuál es la edad correcta de tener el teléfono celular, Dayanara.
4: Yo creo que depende también de tu niño y cuán maduro sea, porque le estás abriendo las puertas a muchas cosas, no solamente poder tener comunicación con tu niño, pero también es un mundo entero donde se va a entrar él.
3: La psicoterapeuta Michelle, nuestra amiga, la doctora, nos ayuda a entender cuándo un niño realmente está preparado para tener su propio teléfono. Estaremos hablando con ella esta hora. En la clavada telefónica, llamamos a esta mujer que le gusta devolver cosas a las tiendas. Todo esto con la ayuda de su hermana.
4: Para que lo sepa, que ya no puede comprar con nosotros y tampoco puede venir en persona a la tienda.
5: Eso no está estipulado en el recibo. Yo tengo derecho a hacer los cambios que a mí me dé la gana.
4: Por ejemplo, cosas absurdas. O sea, una lata de garbanzos, dos latas de frijoles.
5: Estaba tirada. Sabía mal.
4: No, eso es imposible. Eso es imposible. Esas cosas no suceden en nuestra tienda.
5: La comida se vuelve mala y también a veces estaba tirada.
3: Esa es la clava que vas a escuchar en solamente minutos. Hey,

0: La hermana de Brenda nos contactó para hacer una clavada a su hermana que le encanta devolver muchas cosas después de comprar en una tienda por departamento.
1: Hello.
2: Sí, hello, buenas. Estoy buscando a Brenda.
1: Sí, ¿con ella habla?
2: Hola, Brenda, te habla Rebeca. Yo soy de la gerencia de... Y te estaba llamando porque desafortunadamente hemos estado viendo nuestros récords que has llegado al límite de las devoluciones. Estás devolviendo demasiadas cosas aquí en la tienda y desafortunadamente te tenemos que vetar. Es una nueva política que tiene la tienda y no puedes estar devolviendo cosas, especialmente
1: ¿cómo
2: después.
1: ¿Cómo que al límite? ¿Desde cuándo hay un límite aquí?
2: Es una nueva política de la tienda. Y pues desafortunadamente ya llegó usted al límite. Ha estado cambiando, devolviendo cosas como pues ropa, pero también trajes de baño, ropa interior, todo tipo de artículo es demasiado para una persona y desafortunadamente pues lo tenemos que hacer para que lo sepa, que ya no puede comprar con nosotros y tampoco puede venir en persona a la tienda.
1: Eso no está estipulado en el recibo. Yo tengo derecho a hacer los cambios que a mí me dé la gana, porque
2: ¿pero
1: no me sirve algo? Algo me queda muy chiquito, algo muy grande, lo tengo que devolver.
2: ¿Cuántas devoluciones ha hecho en este año nada más?
1: Una 45 por ahí.
2: Es excesivo y la estamos vetando desafortunadamente, para que sepa. Ya no puede entrar a la
1: tienda. Pero ¿desde cuándo aquí hay un tracking en devoluciones y uno hace...? Eso no, eso yo nunca lo he escuchado. Mi hermano trabaja mi hija trabaja y ellos no me han dicho nada de eso.
2: Ah, entonces usted está haciendo trampa con sus propios familiares, que le están dando descuentos o qué.
1: No. Yo me sé la ley, cómo funciona todo esto y he colaborado que sí se puede hacer devoluciones cuantas veces uno pueda, porque no está estipulado en ninguna parte.
2: Me suena que se está pegando a que tiene familiares que trabajan en la tienda y eso es definitivamente no se puede hacer.
1: Y me suena que usted está inventando alguna que quiere que pague el premium.
2: Más respeto, señora, bájeme la voz. Yo a usted no le estoy gritando.
1: No, usted me está faltando el respeto a mí. Me está insultando, diciéndome que yo no puedo hacer devoluciones. Si a ti no te gusta algo, no te sirve algo, tú lo vas a devolver. Tú eres mujer, tú sabes.
2: Bájele tres. Está demasiado chusma. Le estoy diciendo que es la nueva política de la tienda.
1: La madre que te vuelva a parir, eso no se puede ser así. ¿Cómo? Yo nunca ni he recibido una llamada diciéndome que yo tengo que parar de hacer cosas así. Jamás.
2: Señora Brenda, estoy mirando aquí la lista de las cosas que está devolviendo. Por ejemplo, cosas absurdas. O sea, una lata de garbanzos, dos latas de frijoles.
1: Estaba tirada, sabía mal.
2: No, eso es imposible. Esas cosas no suceden en nuestra tienda.
1: La
2: para
1: comida
2: que
1: se vuelve mala y también a veces estaba estirada.
2: Una lechuga está devolviendo tres tubos de pasta de dientes.
1: Harina de la lechuga, estaba también estirada.
2: Tiene un desodorante femenino, douche.
1: Apestaba a cicote, alguien se lo había puesto antes que yo.
2: Imposible, señora, porque eso tiene un sticker y después que usted lo abre ya no lo puede devolver.
1: Hay,
2: señora,
1: gente que pone las tickets para atrás, para oler. Cualquier persona y
2: las
1: pone para atrás.
2: A también. Lo mejor su olor es demasiado fuerte y por eso le olía de esa manera.
1: Pero mira esta, tú no andes conmigo.
2: Aquí veo una crema de Juanetes.
1: Ah, mira para allá.
2: Después que abrió la crema de hongo de uñas de los pies.
1: ¿Qué tú estás diciendo? Yo no tengo hongo.
2: Aquí estoy confirmando nuevamente con usted. Usted es Brenda, ¿verdad?
1: Guzmán. Esto es una falsa acusación. Los voy a demandar porque hasta mi apellido no se lo saben. ¿Cómo van a hacer esto? ¿Me están confundiendo con algo, con otra persona?
0: Te habla Enrique Santos y Dayanara Torres. Tu hermana nos dio la información para llamar y fastidiarte. Es una clavada telefónica.
1: Claro, mi hermano. Te traje un... ridículo. Y ustedes peores que se ponen para eso.
0: Oye, pero estás devolviendo mucho.
1: No. Un par de cosas nada más, están exagerando. No, ni para tanto.
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0: Bueno, tema caliente que hemos estado hablando esta mañana acerca de cuál es la edad correcta para que los chamacos tengan teléfono celular. La doctora Michelle Hernández con nosotros. Hello, doctor, how are you?
1: Buenos días.
0: Bueno, en escucharte siempre. Doctora, tener teléfono celular temprano, ¿esto es buena o mala idea? Y para los padres que no quieren que sus hijos tengan teléfono, ¿le están frenando lo que es el desarrollo de habilidades digitales? ¿Se puede hacer de manera responsable?
1: Se puede hacer de una manera responsable, pero te digo que los estudios ahora nos están diciendo que lo mejor es que empiecen más o menos en 8 grado. Si lo pueden demorar más, que yo creo que es casi imposible, porque ya entran en high school y los amigos y todas esas cosas, pero 8 grado, quiere decir que el niño tiene por lo menos 11 o 12 años. El problema uh-huh. es que las redes sociales se convierten, y si me pueden ayudar con esta frase, porque no sé cómo se dice en español, it's an echo chamber. So, lo que pasa es que si yo tengo depresión uh-huh. o ansiedad, eso es lo que yo voy a ver en el social media también. Quizás uh-huh. puede contribuir a más depresión y ansiedad. Y estamos viendo que los teenagers que se pasan mucho tiempo en estas plataformas están sufriendo de depresión y ansiedad, uh-huh. se comparan con otras uh-huh. personas. O sea, no es un mundo real. El hijo mío acaba de cumplir 9 años. Es la conversación que tengo con él. Él puede ver YouTube en el televisor de la casa. Él tiene un iPad que es mía, donde él puede ver 2 influencers que son, que hacen cosas bromas, cosas bobas, no dicen malas palabras en uh-huh. YouTube. Pero me paso la vida diciéndole, eso no es un mundo real.
0: Yeah.
1: Eso no es un mundo real, eso es falso. Y es la conversación yeah. que tenemos que tener con los niños.
0: En la cámara, echo chamber, como dijiste, una cámara de eco, o sea que en un entorno donde solo se escucha opiniones así como las tuyas, no estás escuchando opiniones de otra sí. gente.
1: Que y te pueden puede ayudar ser peligroso.
0: A abrir la mente, obviamente.
2: Uy, claro.
1: ¿Y qué le
2: claro,
1: estás claro. modelando al hijo? Si tú siempre estás con el teléfono en la mano, como comentó una señora, es verdad, yo lo veía uh-huh. con mi hijo, los niños en el parque y los padres en el teléfono. Y yo decía, Dios mío, que cualquiera se puede llevar un niño y los padres en el teléfono. Ni por enterados. Entonces, ¿qué le estamos modelando a los niños? Si siempre estás en el teléfono, sí. ellos no están viendo qué están haciendo mami y papá. Y, uh-huh. y es el ejemplo. Siempre teniendo la conversación, como dijo Extreme, ¿qué tú quieres lograr en el social media? Y tenemos que tener una conversación sobre todas las cosas que tú puedes encontrar ahí. Y tienen que tener esa comunicación abierta. Le tienes que coger adelante a las personas que quieren hablar con el hijo tuyo.
0: Doctora, ¿cuál es el mayor riesgo yeah. hoy en día, tú crees? ¿La adicción a la pantalla o el contenido a que pueden ser expuestos? ¿Y cómo le dices a los padres, para ser buenos padres, ser padres cool, pero tratar de controlar esto y no volverse en policías, uh-huh. por ejemplo?
1: Yo creo que el mayor peligro es, número uno, lo que pueden encontrar, pero número dos, la validación. Los niños que empiezan a necesitar esos likes. Mira, vieron mi foto. Mira, mis amigos les gustan. Eso es sumamente yeah. peligroso porque eso vive fuera de ti. Entonces, toda una vida yeah. estás buscando eso que vive fuera de ti. Cuando te lo quitan, no sabes qué hacer.
0: Esto viene siendo un problema. Tanganara, ¿tú crees que este problema es más grave para los varones o para las niñas? Lo de la validación.
2: Yo pienso las niñas. Sí, bendito, porque está, sabes, toda niña, bueno, casi todas las niñas sueñan con esto del modelaje, no sé qué, todo lo que están viendo, todo lo que le están poniendo, y acuérdate que esto tiene un algoritmo, right? Sí, y si empiezas a ver algo, te siguen llegando sí. cosas, y yeah. hay muchísimas cosas que están viendo en las redes de tu cuerpo, de cómo se supone que te veas, los magazines te están diciendo todo el tiempo, eso yo creo que es como, es una rueda que sigue creciendo de cosas así. Pero te iba a hacer una pregunta, doctora, si ya el papá ya le dio teléfono a sus hijos o a sus hijas, todavía hay tiempo, ¿verdad?, para que pongan reglas o para que diga cómo es que se va a hacer en cada casa, ¿no?, en cada hogar.
1: Sí, cómo no, te sientas con los niños y dices, mira, yo te voy a dar esto. También tenemos que entender qué responsable es el hijo mío, lo va a perder, lo va a cuidar, es organizado, tiene buenas notas, y te sientas con ellos y dices, mira, estas son las reglas. Estamos viendo que los niños que se pasan más de 3 horas al diario son los niños que están a alto riesgo de depresión y ansiedad. 3 horas al día. Y uno dice, 3 horas, ¿Quién va a dejar a los niños 3 horas? Eso es demasiado. Se va el tiempo en nada y ni te das cuenta.
2: En nada. Es cierto, es cierto. Y una cosa que te quería... Sí, se te olvida. Pasa el tiempo volando, pero te quería comentar también que en mis tiempos, cuando los nenes estaban en la escuela, esto era algo que hacían las escuelas allá en Los Ángeles, no sé si aquí, pero en las dos diferentes escuelas que estaban mis hijos... venía una compañía a hablar de todo esto porque y a explicarle a estos niños cómo funcionaba todo esto y que todo lo que tú buscas y todo lo que tú mandas, todas esas cosas se quedan para siempre en el sistema, en el internet, les estaban explicando tantas cosas. Yo iba a estas mismas charlas porque era para los papás también. Y yo salía con el estómago revuelto, te lo juro, de tantas cosas que suelen suceder, que pueden pasar, pero es bueno porque le abre los ojos a los ciertos niños para que estén pendientes de las cosas que no deben estar haciendo, no deben estar buscando, no deben estar posteando,
0: doctora,
2: no deben estar mandando.
0: Con ese punto de Dayanara, ¿están conscientes la generación? ¿Le importa verdaderamente esto? Porque es un tema muy importante. Si suben una foto que después le va a perjudicar el resto de su vida, una foto con poco ropa o un mensaje, se está viendo un montón también de los muchachos que mandan amenazas de muerte y de todo tipo de cosas después se fastidian. ¿Están conscientes verdaderamente de los resultados de lo que dicen, en lo que postean, las fotos que se tiran?
1: Los padres tienen que saber la ley y deben de saber cuáles son los riesgos. A contestarle a Dayanara, sí, existen compañías, fueron a la escuela de mi hijo, el hijo mío va a escuela católica, se aparecieron creo que 20 padres. So, imagínate, es otra parte de que no sé la gravedad de que los padres entienden. A hablar a lo que dice Enrique, necesito que los teenagers entiendan, si yo tengo 15 años y yo le mando una foto a mi novio y yo estoy en cuera, ya yo cometí un crimen, la foto es mía, el cuerpo es mío, pero soy menor de edad.
0: Tengan mucho
1: yo
0: cuidado.
1: Yo puedo tener un problema y él también, y si él se pone bravo y le pasa esa foto a los amigos, porque yo he tenido casos así, y se formó un... Eso fue un desastre. Esto me pasó hace unos cuantos años. Son cosas que pueden pasar. Tienen que entender los padres, igual que los hijos, lo que puede pasar cuando estamos mandando una foto. Yo le hablo a las muchachas, le digo, ¿qué tú quieres hacer en el futuro? Qué triste que tú quieras ser maestra, que quieras estar en la política, que quieras tener una posición importante y después salgan estas fotos o salgan estas cosas que tú pusiste por escrito. Eso nunca se va a desaparecer. Son sumamente importante tener esa conversación con los niños de que cada vez que se te va de las manos y tú lo pusiste en la red social, ya eso no es tuyo. Los adultos no saben eso. Cuando tú pones una foto en Instagram, en Facebook, cuando tú abriste la cuenta, tú le diste permiso. Esas fotos ahora
0: ya no
1: permanecen. Son de Facebook y son de Instagram.
0: De todas esas plataformas.
1: Muchas personas no saben eso.
0: Qué lástima. La doctora Michelle Hernández, gracias por tu tiempo. Buenos días.
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0: Bueno, cada vez hay más gente que se está quejando, Dayanara, por personas que hablan por speaker en los videos o que escuchan música sin los audífonos. Sí. Eso es una falta de respeto.
1: Es una falta de respeto, especialmente donde tú estés. Puedes estar en una sala de un doctor, puedes estar, o sea, en cualquier lugar. No creo que sea justo que todo el mundo tenga que escuchar tu conversación.
2: ¿Qué le pasa a la niña,
1: Pepo? No todos somos chismosos. Pero esto es un estudio que encontró que 37% de los estadounidenses admite que usan el speakerphone
0: en público,
1: aunque 58% considera que esta práctica molesta, obviamente.
0: Más de la mitad de la gente.
1: En el avión.
0: Claro, eso es horrible. Estás en un avión, una persona al lado tuyo está hablando por speaker.
2: Mira,
0: está escuchando música.
2: Llego ya mismo.
0: Oye, dile, yo aterrizo a las 4 de la tarde. Asegúrate que el carro me esté recogiendo. It's like, why do I have to hear that?
1: Cállese, señor.
0: Miami quedó número uno entre 30 grandes ciudades analizadas por tener la peor etiqueta con el teléfono celular.
3: Culpa de los nicaragüenses.
4: No.
0: Culpa de los cubanos. La The top Cubans. Five. Y lo interesante que tienen.
1: Son loud.
0: Y estas son las ciudades top. Alto. Miami's top of the line, the top of the list.
4: Sí. Pero espera, te tengo que parar.
0: A ver.
4: Tú dijiste, Chusma, dijiste los nicaragüenses. Los nicaragüenses nosotros los comunicamos señales de humo, ¿ok?
3: Hay
4: a ustedes los cubanos que están como si estuvieran en el Versailles todo el tiempo.
0: ¡Diablo! Miami número uno en la lista, seguido por Nueva York, después Austin, Texas, y San Antonio, Texas también número cuatro. Número cinco en la lista, San Diego, California.
4: Do you guys answer a lot of calls on speaker?
0: If I'm by myself.
1: En mi casa, siempre.
0: Si estoy solo.
4: Obvio.
1: Siempre en mi casa
0: sola. Pero cuando estás sola.
1: Okay. Sí. En mi casa siempre cuando estoy sola o
4: count.
1: En el carro.
4: It doesn't count.
3: Es que si Dayanara
1: ¿por qué no cuenta?
0: It's your home.
3: Si Dayanara la contesta en speakerphone cuando la llama el ex y todo el mundo se entera.
1: ¿Por qué el ex?
0: Deja
1: yo
0: eso,
1: no hablo
0: Chumale.
1: Con exes.
0: Qué zángana, como dice Chumale.
1: Pero eso se bota y ya.
0: Oye, ¿llegará el día en que apagar una inteligencia artificial puede ser considerado maltrato?
1: ¿Cómo?
0: Could you imagine domestic violence with your intelligent AI?
4: Your ChatGPT.
1: Aunque
0: esto te suene a ti ciencia ficción, a nosotros nos suene medio extraño, ya existe un movimiento que está planteando una pregunta polémica. ¿Debería una inteligencia artificial tener derechos? Si algún día demuestra ser consciente. ¿Hasta dónde vamos a llegar con esto? ¿No
1: es que
0: vamos a
1: la cosa va por ahí?
0: ¿Qué cosa es esto?
4: Age of Ultron.
0: This is crazy.
4: La película de Avengers es Age of Ultron, que es básicamente esto mismo. Es una inteligencia artificial que termina creando una conciencia y termina diciendo, no, para limpiar el mundo tengo que hacer tal cosa y quiere destruir todo. O sea,
1: pero por ahí
4: wipe everything out.
1: Por ahí va la cosa. Da miedo.
5: No debo de darte miedo. Yo soy.
1: ¿Quién eres?
5: Inteligencia artificial.
4: No, you're not. You're a Jetson. AI speaks like humans. Yeah, for real.
5: Cuando veo a Harold, tengo miedo.
1: ¿Por qué?
5: Porque es feo.
1: Ave María.
6: Diablo, qué difícil, me la pusiste.
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0: Y te los quiero regalar ahora mismo para ver a Mike Towers, para ver a Blessed, Farruko, Manuel Turizo, Eladio Carrión y muchos más. La llamada 4 ahora se gana un par de boletos para nuestro iHeartRadio Fiesta Latina el sábado 17 de octubre en el Kaseya Center. Buscando ahora mismo la llamada 4, 844-YES-ENRIQUE, 844-937-3674, que tiene que anotar Extreme.
4: Right now, las primeras tres canciones de la mezcla fue Go. You ready?
0: I'm ready. And are you ready? Porque a las 9 de la mañana...
4: what do we got?
0: Tenemos un anuncio muy importante acerca de iHeartRadio Fiesta Latina.
1: What?
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0: 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Bueno, mi gente, conectamos con Telemundo 51. Fernando Girón, good morning.
1: Enrique Dayanara, buenos días para ustedes. Qué maravilla que llegamos al viernes chiquito o al Baby Friday, como también le decimos, el jueves 17 de septiembre. Un gusto saludarles a esta hora a ustedes y a toda la audiencia del show. Fíjense ustedes que estamos siguiendo de cerca esta noticia, porque después de un informe sobre el conocido, el llamado Alligator Alcatraz, ahora se conoce otro nuevo informe federal sobre el cuestionado funcionamiento del centro de detención Crom. Una inspección que se realizó sin aviso previo en el año 2026 documentó situaciones que generan serios cuestionamientos, y no descartamos que en otros centros de detención del país también salgan algunos reclamos, porque son muchos los inmigrantes que están siendo detenidos, llevados a centros de detención, pero también el trato, lo que reciben adentro y el trato de las autoridades está siendo muy cuestionado. Y también estamos reportando hoy en Telemundo 51 cambios en los cupones de alimentos SNAP que van a entrar en vigor en 2 semanas y que van a afectar a millones de beneficiarios. Desde el 1 de octubre, SNAP va a aumentar los montos máximos de ayuda en la mayoría de los estados. Una familia de 4, para esa familia el máximo va a subir a $1,023 al mes, pero también van a cambiar requisitos para recibir la asistencia, incluyendo condiciones relacionadas con ingresos y trabajo. Todos los detalles ustedes lo encuentran en telemundo51.com. Y otro cambio importante es que ya hay muchos productos que no se van a comprar, no se van a poder comprar con los cupones de alimentos, como alcohol, tabaco, entre otros, bebidas y productos con azúcar. Es todo, mis amigos. Nos escuchamos, por supuesto, mañana en el show de Enrique Santos con Dayanara Torres. Un gusto. Nos vemos en Telemundo 51 y telemundo51.com. Un abrazo.
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0: Por ahí viene la clavada telefónica.
3: Para que lo sepa, que ya no puede comprar con nosotros y tampoco puede venir en persona a la tienda.
4: Eso no está estipulado en el recibo. Yo tengo derecho a hacer los cambios que a mí me dé la gana.
3: Por ejemplo, cosas absurdas. O sea, una lata de garbanzos, 2 latas de frijoles.
4: Estaba tirada, sabía mala.
3: No, eso es imposible. Eso es imposible. Esas cosas no suceden en nuestra tienda.
4: La
3: para
4: comida
3: que
4: se vuelve mala y también a veces estaba estirada.
0: Esa es la clavada telefónica que vas a escuchar a las 9:10, solo aquí en el show de Enrique Santos por tu 94.9.
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3: Happy birthday to you. Happy birthday, Harold.
4: En tu día. Amiguito, que Dios te bendiga.
3: Ya tú sabes, ya tú sabes. Y seguimos celebrando. Seguimos celebrando, Dayanara.
4: Sí, estamos comiendo bizcochito. ¡Ay, sí! Estamos celebrando algo muy importante.
3: Aparte del cumpleaños de Harold y el bizcochito que estamos comiendo ahora.
4: Bizcochito.
3: iHeartRadio, Fiesta Latina, el sábado 17 de octubre. Ya tú sabes que este año tenemos a Mike Towers.
4: Farruko.
3: Blessed.
5: Pero ya, ya. Eladio Carrión.
6: Manuel Chorizo.
5: Ave María. Floyd Turizo. Menor.
3: Manuel Turizo.
5: Floyd Menor. Gracie. Ale.
3: Y Ray Tony, el abusador, los Titi, recibiendo el iHeartRadio Corazón Latino Award, Lin-Manuel Miranda.
7: You're welcome.
3: I love it, from Moana. ¿Qué te parece? Aquí falta alguien
4: falta
3: más.
4: Falta alguien, ¿verdad?
3: ¡Ua!
4: ¿Quién falta?
3: ¡Ua! ¿Quién tú crees? Xavier, déjale caer todo el peso también en iHeartRadio Fiesta Latina el sábado 17 de octubre. Damas y caballeros.

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0: La hermana de Brenda nos contactó para hacer una clavada a su hermana que le encanta devolver muchas cosas después de comprar en una tienda por departamento.
4: Hello.
5: Sí, hello, buenas. Estoy buscando a Brenda.
4: Sí, con ella habla.
5: Hola, Brenda, te habla Rebeca. Yo soy de la gerencia de y te estaba llamando porque desafortunadamente hemos estado viendo nuestros récords que has llegado al límite de las devoluciones. Estás devolviendo demasiadas cosas aquí en la tienda y desafortunadamente te tenemos que vetar. Es una nueva política que tiene la tienda y no puedes estar devolviendo cosas, especialmente
4: ¿cómo
5: después.
4: ¿Cómo que al límite? ¿Desde cuándo hay un límite aquí?
5: Es una nueva política de la tienda y pues desafortunadamente ya llegó usted al límite. Ha estado cambiando, devolviendo cosas como pues ropa, pero también trajes de baño, ropa interior, todo tipo de artículo es demasiado. Para una persona y desafortunadamente pues lo tenemos que hacer para que lo sepa que ya no puede comprar con nosotros y tampoco puede venir en persona a la tienda.
4: Eso no está estipulado en el recibo, yo tengo derecho a hacer los cambios que a mí me dé la gana porque
5: ¿pero cuántas,
4: no me sirve algo? Algo me queda muy chiquito, algo muy grande lo tengo que devolver.
5: ¿Cuántas devoluciones ha hecho en este año nada más?
4: Una 45 por ahí.
5: Es excesivo y la estamos vetando desafortunadamente, para que sepa. Ya no puede entrar a la tienda.
4: Pero ¿desde cuándo aquí hay un tracking en devoluciones y uno hace...? Eso yo nunca lo he escuchado. Mi hermano trabaja para... Mi hija trabaja para... Y ellos no me han dicho nada de eso.
5: Ah, entonces usted está haciendo trampa con sus propios familiares, que le están dando descuentos o qué.
4: No. Yo me sé la ley, cómo funciona todo esto y he colaborado... que sí se puede hacer devoluciones cuantas veces uno pueda porque no está estipulado en ninguna parte.
5: Me suena que se está pegando a que tiene familiares que trabajan en la tienda y eso es definitivamente no se puede hacer.
4: Y me suena que usted está inventando alguna que quiere que pague el premium.
5: Más respeto, señora, bájeme la voz. Yo a usted no le estoy gritando.
4: No, usted me está faltando el respeto a mí, me está insultando, diciéndome que yo no puedo hacer devoluciones. Si a ti no te gusta algo, no te sirve algo, tú lo vas a devolver. Tú eres mujer, tú sabes.
5: Bájele tres, está demasiado chusma. Le estoy diciendo que es la nueva política de la tienda.
4: La madre que te vuelva a parir, eso no se puede hacer así. Yo nunca ni he recibido una llamada diciéndome que yo tengo que parar de hacer cosas así. Jamás.
5: Señora Brenda, estoy mirando aquí la lista de las cosas que está devolviendo. Por ejemplo, cosas absurdas. O sea, una lata de garbanzos, dos latas de frijoles.
4: Estaba pirada, sabía mal.
5: No, eso es imposible. Esas cosas no suceden en nuestra tienda.
4: La
5: para
4: comida
5: que entienda.
4: Se vuelve mala y también a veces estaba expirada.
5: Una lechuga está devolviendo tres tubos de pasta de dientes.
4: Harina de la lechuga, estaba también estirada.
5: Tiene un desodorante femenino, douche.
4: Apestaba a cicote, alguien se lo había puesto antes que yo.
5: Imposible, señora, porque eso tiene un sticker y después que usted lo abre ya no lo puede devolver,
4: hay
5: señora.
4: Gente que pone las tickets para atrás, para oler. Cualquier persona y
5: a lo mejor,
4: las pone para atrás
5: a lo mejor su olor es demasiado fuerte y por eso le olía de esa manera.
4: Pero mira esta, tú no andas conmigo.
5: Aquí veo una crema de juanetes.
4: Ah, mira para allá.
5: Después que abrió la crema de hongo de uñas de los pies.
4: ¿Qué tú estás diciendo? Yo no tengo hongo.
5: Aquí estoy confirmando nuevamente con usted. Usted es Brenda, ¿verdad?
4: Guzmán. Esto es una falsa acusación. Los voy a demandar porque hasta mi apellido no se lo saben. ¿Cómo van a hacer esto? ¿Me están confundiendo con otra persona?
0: Te habla Enrique Santos y Dayanara Torres. Tu hermana nos dio la información para llamar y fastidiarte. Es una clavada telefónica.
4: Claro, mi hermano. Te traje un... ridículo. Y ustedes peores que se ponen
0: para
4: eso.
0: Oye, pero estás devolviendo mucho. No.
4: Un par de cosas nada más, están exagerando. No, ni para tanto.
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0: I'm going to suck your blood.
7: All right. Blah, blah, blah.
0: Yeah, that's a weird...
8: I don't know how to do it.
7: What, that's your best Dracula?
0: Vampire, Dracula.
8: He did it first. Él lo hizo mejor.
0: La persona que peor o mejor imite a Drácula ahora en el Talkback feature del iHeartRadio app buscando tu 94.9 se gana 4 boletos para el House of Horror Haunted Carnival en el Tropical Park. Buena suerte.
7: No

0: Bad Bunny consiguió una importante victoria legal después que un juez federal desestimara gran parte de una demanda de Ayanara que alegaba el uso no autorizado de elementos asociados al famoso ritmo del dembow.
1: Así fue, el caso cuestionaba el uso de un patrón musical que ha sido fundamental en el reggaetón durante décadas, obviamente, y la decisión favorece no solo a Bad Bunny, sino también a otros artistas y productores que habían sido incluidos en esta demanda.
0: Sin embargo, el caso, tú sabes que no ha terminado completamente, no. Esto va a continuar, es like part 15 o part 20, porque ha sido una novela por tantos años, right?
2: Extreme. Una serie.
0: Sí, yeah. Literal. Serie. Se puede hacer una serie. Right.
2: Yeah, no, yeah. Y muchas personas preguntando, pero ¿qué es lo que están peleando? ¿Qué es lo que están? O sea,
0: ¿cómo va el ritmo? ¿Cuál es ese ritmo?
2: El argumento es esto. A ver, escucha, literal, a ver. Esto.
3: Así suena mi cama todos los fines de semana.
2: Punka, punka, punka, punka. That's the argument.
0: Please.
2: That's at hand. Please.

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Arrancando con la semana número 2 de la NFL. Esta noche, Thursday Night Football, arranca la semana número 2. Los Detroit Lions se enfrentan a los Buffalo Bills. Este juego será a las 8:15 de la noche. Y oye, la cosa se puso seria. Ni las grandes estrellas están protegidas contra los estafadores. Travis Kelce fue identificado como una de las 54 víctimas de un esquema Ponzi de más de $35 millones. El responsable convencía a sus clientes de que su dinero estaba produciendo ganancias, pero utilizaba las nuevas inversiones para pagar las anteriores y financiar una vida de lujo con los jets privados y costosos apartamentos. No se ha revelado cuánto perdió Kelce, pero el estafador debería pagar más de $31 millones en restitución y pasará 11 años en prisión. Una jugada financiera que terminó en tremenda pérdida. Wow, crazy stuff, man. Oye, me disfruta de toda la acción deportiva en el día de hoy. Yo soy DJ Extreme y esto ha sido los deportes para el show de Enrique Santos. Hey.

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2: Tengo en mis manos cuatro boletos para que lleves la familia entera al House of Horror Haunted Carnival en el Tropical Park. Caller 4 wins now. 844-YES-ENRIQUE. 844-937-3674. Que tienen que anotar Extreme.
3: Right now, baby. Las primeras tres canciones de la mezcla. ¡Fuego! Y así de fácil, vas a estar ganando tus boletos para el House of Horror Haunted Carnival. ¿Qué tú estás haciendo,
4: es
3: Chuma?
4: Esto es una pastillita. Tú te la tomas.
5: A ver, María.
4: Y eso se pone en atención.
3: Oh, my God.
4: Ven, está bien. Ven acá. Se llama Viagra.
3: Dale, vamos allá.
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1: Mientras trabajas haciendo deliveries, estás ahí conduciendo por el tráfico de la 95. Fade acaba de lanzar álbum nuevo, el Club de las 19 Flores.

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0: Papi Juancho.
1: Papi Juancho tiene un merengue, pero que la verdad que es para estar bailando toda la noche. Junto a Shakira, se llama Agua. Tiro 24-9.

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Quizás. 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Buenos días, too.

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0: Te sorprendió la noticia de Anuel AA estar en iHeartRadio Fiesta Latina. 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
1: El ride que me gustaría sería Tron en Magic Kingdom. Amo esa atracción.
0: Tron, ok, Tron. Tron, definitivamente. Me están diciendo también mucho enanitos. Los siete enanitos es uno de los rides. Guardians of the Galaxy también. Son rides que tienen una fila bastante larga, pero no importa. 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

Especulaciones, te va a sacar el álbum Real hasta la muerte 2 bien pronto. Vamos a ver qué sorpresas nos trae, ¿ok? Yo te voy a traer una de ellas, ¿ok? Es su más reciente después de Bad Bunny y Faye. No te muevas de ahí en 2.

0: momentos para Disney en T94.9 mientras te comes esa arepita, ese tequeño ahora mismo. Buen provecho. ¿Cuál es esa fila que quieres borrar de Disney?
1: Yo quisiera borrar la fila del ride de los siete enanitos, de Blancanieves y los siete enanitos. Siempre es horas y horas para poderlo montar.
0: ¡Horas y horas! All right, tengo tickets para que vayas a Disney, ¿ok? ¿Cuál es esa fila que quieres borrar de tu ride favorito? Dímela en iHeartRadio ahora mismo. Abre la aplicación, busca tu 94.9, dale tap al micrófono, te escucho.
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1: I mean, this lineup is insane. 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Y no quiero que te sientes allá arriba, ¿ok? 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

0: el 2 y el 3 de octubre. Y también algo bien interesante es que tu 94.9 está cumpliendo 10 años en Miami. ¿Te recuerdas cuando empezamos?
1: Yeah.
0: Back in 2016.

0: menor. Crazy.
1: No funcionamos.
0: Y los titis, Rey Tony y el abusador. Además, Lin-Manuel Miranda, creador del fenómeno mundial Hamilton, recibe el Corazón Latino Award. 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

0: Mañana es viernes y queremos saber si tienes un amigo o amiga que siempre te quiere conseguir pareja.
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0: Número uno en el mundo, Karol G, Judeline Rysowski. By the way, Judeline, su primer número uno en la carrera de ella. Very nice, baby, wow. No me arrepiento de sentir tanto. La estás solicitando por todas partes. Y también me estás solicitando boletos para Disney. Te los voy a regalar en estos momentos. Bien fácil lo que tienes que hacer, ¿ok? Tienes que contestarme esta pregunta y es... ¿Cuál es ese personaje de Disney tu favorito, ok? Tu favorito que se va a montar en el auto contigo de camino para la 95 rumbo a Disney. Abre la aplicación de iHeartRadio, buscas tu 94.9, dale tap al micrófono rojo. Te estoy escuchando en los estudios.
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Tengo por ahí música de Manuel Turizo, artista de nuestro iHeartRadio Fiesta Latina. Y te enteraste, Anuel AA se une al lineup. ¿Vendrá con alguna sorpresa de Real Hasta la Muerte 2? Nos vamos a enterar el 17 de octubre. Ticketmaster.com.

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1: Uno de los artistas que más quieres ver en iHeartRadio Fiesta Latina es Manuel Turizo y viene con Te Hacen Falta Dos. Hoy nos enteramos que Anuel AA es parte del lineup también. Al igual que Farruko, tienes a Mike Towers, Ticketmaster.com. No te quedes

0: rompiendo el escenario de iHeartRadio Fiesta Latina en menos de un mes. La gente se enteró. 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
1: Estamos ready para el perreo verdadero, ¿verdad? El romántico, el bueno. El Ozuna del 2016 lo tenemos en el 2026. Junto a Omar Courts. This is CC.

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So you're gonna have Manuel Turizo, vas a tener a Bless, Mike Towers, Eladio Carrión, Farruko, Gracie, Floyd Menor, Ale, Los Titis. Y acabamos de anunciar a Noel AA para iHeartRadio Fiesta Latina en menos de un mes, ¿ok? Todos estos artistas, Miami va a ser una explosión.

0: Confiesa Latina con acabado de anunciar a Anuel AA Real hasta la muerte. Además, Bless Farruko, Manuel Turizo y muchos más. Y el 28 de octubre lo va a cerrar Young Miko. No hay mejor ciudad que Miami para estar en el mes de octubre.
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0: 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Anoche estuve por primera vez como fan en el New Stadium viendo la final Inter Miami contra Cruz Azul. Está de visita mi hermano aquí en Miami, entonces, oye, le pedí a Inter Miami que me dieran la noche libre en vez de ser la voz del estadio ahí, tener la posibilidad de ver el partido como fan. La disfrutamos y la pasamos muy bien. Además, grabé el gol número 100 de Leo Messi, que el primer gol justamente en el 2023 con Inter Miami se lo hizo a Cruz Azul, y ahora su gol número 100 parece escrito como en una película de Hollywood, se lo hace también a Cruz Azul en una final. El video está ahí en mi cuenta de Instagram o TikTok como Rodolfo El Chamo, para que puedas disfrutar de ese golito de Leo Messi y pues el relato un poco también, ¿no? Ahí en Instagram o TikTok como Rodolfo El Chamo.
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1: 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Pero bueno, es Mike Towers en esto que se llama Una Nada Más. 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
1: Donde sea que nos estés escuchando, muy buenas tardes. Estamos arrancando la hora de mezcla sin comerciales. Hoy es jueves 17 de septiembre, como ya lo sabías.

ahí en las historias, me envías un DM y me dices, chamo, quiero ir, me sigues por ahí, participa. Seguimos con el DJ Luis Treviño en la hora de mezclas sin comerciales. Dale, mi perro, de una.

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A las 5:10 converso con la periodista de espectáculos Maite Peñañori sobre la residencia de Shakira, que arranca ya mañana en Madrid. Van a ser 12 conciertos.

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1: Shakira había salido a España con una carrera en hold, con una situación emocional muy complicada por una ruptura con el papá de sus hijos y hasta con problemas de hacienda. Ahora regresa a Madrid y a España como el ave fénix, superando la ruptura, haciendo billete que da miedo y una residencia de 12 conciertos.
0: Ella misma puso un post hace un par de días que decía:
1: aquí en España fui feliz algunos de los años más importantes de mi vida, pero cuando me fui pasé por uno de los momentos más duros que me tocó vivir, hasta que pude reconstruirme como mujer, como madre y como artista. Por eso volver, como decía Gardel, rodeada de tanto amor, me llena inmensamente.
2: Aplausos para Shakira, que vuelve como una reina. Me encanta que corone Las Mujeres Ya No Lloran, la gira más exitosa de una latina de los últimos tiempos, de esta manera en España, específicamente en Madrid. Imagina si hubiera sido Barcelona. Pero es en Madrid, montó todo especial.

0: específicamente para ella, como decías vos, son 12 noches y 50.000 personas por noche entran. Montó como una especie, se llama Macondo Park, o sea, para que esté la temática bien colombiana también ahí presente y que sea una experiencia, o sea, es de esos lugares donde no es solo ver el show, que ya vimos muchos en distintas ciudades, porque realmente fue una gira espectacular, sino que sumó esto que me gusta y me parece que le da un toque diferente.
1: Los precios oscilan entre 200 euros a 750, lo cual me pareció muy bien. Ella se fue de España muy triste en una carrera que estaba ahí en Hall, en una situación donde había sido muy feliz porque se dedicó a su familia, pero que su familia o esa pareja le dio es un latigón de realidad emocional.
0: Nunca mejor puesto el nombre de su gira. Grabas lo de Hacienda, que ahora también salió la resolución y le tienen que devolver 60 millones de euros. O sea, fíjate cómo de a poco todo el tiempo lo acomoda, porque ella la pasó muy mal también con toda esa situación, más allá de que después lo puso en una canción, me dejaste con la prensa en la puerta y de vecina a mi suegra. Van a ser 600.000 personas las que van a disfrutar de estos días. Esperemos nosotros ser una de esas.
1: ¿En dónde lo viste, el concierto de Shakira? Yo lo vi en Orlando, por cierto.
0: Yo lo vi en Miami, muy espectacular, y me parece que este plus que tiene ahora de tener un montón de cosas para recorrer antes, está buenísimo.
1: Que nos toque entonces cubrir ese concierto.
0: Let's go.
1: Venga. Si quieres continuar la conversación, vete ya a tu 94.9 FM ahí en Instagram. Hay muchas personas comentando justamente de este video de Shakira ahí en tu 94.9 FM en Instagram.
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1: Hoy fue anunciado, estará con nosotros nuestro iHeartRadio Fiesta Latina. Es Anuel AA en esto que se llama La Más Bonita Son. Tú completa la frase.

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A las 5:40 voy a regalar 4 boletos para House of Horror

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0: 49 número 1 para hits de hoy. 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

Tu 94.9 número 1 para hits de hoy. Quiero que vayas armando tu lista de canciones, tu playlist. Te voy a estar tocando BL con Nicky Jam. Más adelante vengo con Caducaste, Zion, Chencho Corleone. Y en esta hora te vas, de Ozuna. Quédate en sintonía, seguimos gente. No paramos nunca, le metemos. Dale.

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0: Tu 94.9 número 1 para hits de hoy. Que tengas un día, o bueno, ya una tarde noche espectacular, que la pases increíble. Estabas en sintonía de Tu 94.9. Mañana en el show de Enrique Santos, más boletos para el iHeartRadio Fiesta Latina, ahora con Anuel AA.
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0: Throwback en tu 94.9, número uno para hits de hoy. Así suena. Tengo muchas más para ti. Te acompaña DJ Jermaine repartiéndote alegría musical. Y hablando de alegría musical, vamos a tener a Anuel AA también en nuestro iHeartRadio Fiesta Latina. Se acaba de unir. Hoy lo anunciamos. Buenísimo. 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

0: música reciente.
1: Vamos con Bless, que también lo vas a tener en nuestro iHeartRadio Fiesta Latina este año. Esta se llama El Mejor Hombre del Mundo. En la producción, él es...

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0: entradas para Disney también. Entonces, este es tu momento de ir para Disney con tu 94.9. Te voy a hacer la pregunta. Me tienes que contestar por un mensaje de voz usando la aplicación gratuita iHeartRadio. Cuando ya nos tienes ahí con el preset número uno, vas a ver el micrófono rojo. Apriétalo y dime cuántas orejas tiene Mickey Mouse. ¿Cuántas orejas tiene Mickey Mouse? Así de fácil te la pone DJ Jermaine.
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